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2: Confirma quod operatus es in nobis, Domine.
3: Dios misericordioso, asegura nuestros pasos en el camino de la verdadera santidad y haz que busquemos siempre todo lo que es verdadero, justo y amable.
2: Confirma quod operatus es in nobis, Domine.
3: Por el honor de tu nombre, no nos desampares para siempre. No rompas tu alianza, Señor.
2: Confirma quod operatus es in nobis, Domine.
3: Acepta nuestro corazón contrito y nuestro espíritu humilde, porque los que en ti confían no quedan defraudados.
2: Confirma quod operatus es in nobis, Domine.
3: Tú que has querido que participáramos en la misión profética de Cristo, haz que proclamemos ante el mundo tus hazañas.
2: Confirma quod operatus es in nobis, Domine.